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963. Yes, Los Ángeles, sur de California. Bienvenidos a another 8 o'clock sandungueo. No meto DJ Arnie entrándole para darle ese baloteo sandungueo y puro perreo to get you to wherever you need to. Ya saben, si es a la cita, al gym, a la casa, donde sea que vayan, ahí vamos a estar contigo. Ya saben, si quieren escuchar algo, márcame al 213-566-9696. This is DJ Irony, the 8 o'clock sandungueo por Mega 963.

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Bueno, Los Ángeles, se acabó la hora. Muchas gracias por la sintonía to the 8 o'clock Sandungueo por Mega 963 LA, the number one party station, la música app. Descárgala ya para escucharnos donde sea en el mundo entero. Ya saben, regreso ya mañana viernes a la misma hora para darle otra hora de baloteo Sandungueo y puro perreo to get you to the party o donde sea que vayan esa noche. Los Ángeles, don't forget, 81 Smoochie a las 7 de la mañana, Sandra Pizzi a las 10, obvio, regreso ya a las 8, Los Ángeles.

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0: DJ D1 aquí de Mega. Saludos a Gabriel de Pasadena. Él recibió 1.6 millones de dólares después de que fue una víctima en un accidente de tránsito.
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0: Jerry One aquí de Mega. Saludos a Gabriel de Pasadena. Él recibió 1.6 millones de dólares después de que fue una víctima en un accidente de tránsito.
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0: Eddie One aquí de Mega. Saludos a Gabriel de Pasadena. Él recibió 1.6 millones de dólares después de que fue una víctima en un accidente de tránsito.
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0: viernes, TGIF. Buenos días, buenos días, buenos días. DJ Eddie One. Hey, el show comienza a las 6 oficialmente, pero ya estamos aquí. Smoochie, good morning, bro.
1: Good morning, bro. Good morning.
0: Hey, le vamos a decir a la gente cómo se pueden ahorrar $20. ¿Cómo te puedes ahorrar? ¿Cómo puedes recibir $20,
1: nice,
0: actually?
1: Nice.
0: All right. Si tienes servicio con la compañía T-Mobile, te vamos a decir cómo puedes recibir esos $20. Te contamos esa nota a las 6:10. Aquí por Mega 963. Buenos días.
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0: 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A su derecha encontrará el guardarropa, también conocido como esa silla sepultada bajo esos abrigos. 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
1: ¿Qué?
0: Aquí tenemos a Matías, canino local, 7 años de edad. Le gustan las caricias en la panza.
1: Estás bromeando, ¿verdad?
0: Sígame al patio, por favor. Aquí los locales suelen reunirse para celebrar rituales familiares que incluyen carne asada y chismes.
1: Mamá, ¿me puedes explicar por qué me estás hablando como si fuera mi primera vez aquí?
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0: 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Buenos días, Los Ángeles. Buenos días, Orange County. Buenos días, Inland Empire. Esperamos que te la estés pasando muy bien tu mañana. Saludos a ti escuchándonos en la radio. Saludos a ti escuchándonos y viéndonos en nuestro live video stream por la música app. Son las 6 de la mañana. Let's ring the alarm. Levántense, levántense, levántense. Y hey, si no andan despiertos, we're gonna wake you up. Para eso estamos aquí. We're your shot of coffee. Buenos días, Muchi. Buenos días, bro.
1: Buenos días.
0: We made it.
1: Hey, dude, exactly. We made it. And then you know the funny thing, bro, es de que los dos tenemos energía en viernes.
0: Yeah.
1: Y no los pagan. So
0: it's the seventh inning stretch que tienes que levantarte and then just finish strong.
1: Yes.
0: Tenemos que terminar la semana bien, con el pie derecho. Así que si tú quieres comenzar tu mañana con el pie derecho, con buenas vibras, buena música, buenos temas y premiazos. Tenemos boletos hoy para el Warner Brothers Studio Tour. Tu primera oportunidad de ganar viene en 7 minutos a las 6:10 durante nuestro segmento de Lo Vi en las Redes. Así que no te lo pierdas. Those tickets are coming up. Let's kick off the music aquí por Mega 96.3. Toda mi gente en el chat, en el live video stream, ven a platicar con nosotros ahí en el chat.

0: 96.3, good morning, vamos a comenzar aquí con lo bien las redes. Te vamos a ahorrar $20, pero primero, en two minutes, te doy la palabra clave para los boletos del Warner Brothers Studio Tour. Ok, so si quieres an extra $20 in your pocket, te vamos a decir cómo. 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
1: Yes.
0: For a few hours. 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
0: que
2: acaba el mundo, brother. That's what I read. Like, when it's SOS, it's like, for some reason, it's an emergency, bro.
0: SOS es cuando te vas a las montañas, como por ejemplo, el otro día anduve por San Gabriel, en la montaña de San Gabriel, en un río, y ahí no había señal para nada. So eso es lo que quiere decir SOS. 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
0: All right, and I don't even have that service, just for the record.
1: Okay.
0: Just for the record. Hey, man, te voy a dar la palabra clave para los boletos del Warner Brothers Studio Tour para que te vayas a la Superman Experience. 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Let's get back to the music. 6:11 in the morning. A las 6:20. Vamos a estar mandando saludos. ¿Quieres un saludo? Mándanos un texto al 213-566-9696. Mándanos un mensaje de voz, si puedes, ahí a ese número y te mandamos el saludo. Aquí por Mega 96.3. Or just call us.

0: 96.3, good morning, hey, hoy y todo el fin de semana va a ser un calorón en todo el sur de California. Así que prepárense con mucha, mucha agua, electrolitos, porque hoy, por ejemplo, en el Valle de San Fernando va a estar a 107.
1: Dios
0: 107
1: mío.
0: Grados. Wow. The biggest heat wave is coming to Southern California. Los Ángeles va a estar haciendo calor. Los valles, las montañas, San Gabriel, etcétera. Todos los lugares, everywhere.
2: Yo digo que mejor usen ropa fresca, ¿no? Like, yeah. I mean, don't wear black if you don't have to. And yeah. We're just like...
0: Hoy se ando bien.
2: Sí, exacto.
0: De crema. I'm wearing cream, like nice. A cream color. Yeah, I don't really wear a cream color, you know? It's one... Lo hice a propósito sin pensarlo.
2: Nice.
0: Hey, gotta send a shout out para toda la gente que se está reportando con nosotros en nuestro live video stream de la música app. Si tú quieres un saludo, entra ahorita mismo al live stream de la música app. Entra a la aplicación y le das click donde dice la mega mezcla de DJ Eddie One en el logo ese y ahí te va a llevar a nuestro live video stream. So, un saludo.

0: y por el chat de la música. Oh, one that just came in right now. Ruben dice, can I give a shout out to my wife Leticia Dubon?
1: There. Nice.
0: See what I mean? Instant shout out.
1: Yes.
0: Para que vean. Si entra alguien más en the next 20 seconds, le mandamos un saludo.
1: También tenemos un saludo para el truck driver. Saludo de Palm Springs, que dice, the best morning show en la mega. Creo que la bandera es de El Salvador, ¿verdad?
0: Yeah. That's Big Sal. Nice. Troquero nice. Salvadoreño que nos escucha desde Palmdale. Saludos para todos los troqueros, man. I know we got a lot of people que trabaja manejando camionetas, los que trabajan haciendo deliveries, etc. Uber, etc. Everybody, todos que manejan para ganarse la vida. Shout out to you guys también, man. Shout out to Flower that just came in through también
1: el
0: por ahí.
1: El gran Alex.
0: El gran Alex, que siempre nos anda con las tips. Muchas gracias.
1: Gracias.
0: Y Flower Alex. También that hooks it up with the tips. Muchas gracias. Hey, coming up a las 6:30. Sigue la música y a las 6:30 te voy a dar la palabra clave para los boletos del Warner Brothers Studio Tour para que te lleves a toda la familia, especialmente right now con este calorón. You want to be out, man.
1: Oh, yeah.
0: You don't want to be at the house wasting money on the AC.
1: Yeah.
0: That's coming up aquí por Mega 96.3.
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0: Un saludo a todas las bebés. Buenos días, Mega 96.3. Vamos a entrarle a Mega Noticias. Vamos a comenzar en North Hollywood, donde un hombre anda acosando sexualmente a las mujeres en las afueras de un gimnasio. Esto fue lo que dijo una muchacha al respecto afuera.
1: Like, you come to the gym to like work out and take care of your mental health, and then that comes out, and then that's just more traumatizing for you.
0: Hey man, cuidado ladies, cuando salgan del gimnasio y si van caminando hacia su auto, tienen que fijarse. Yes. No anden con AirPods en la salida del gimnasio. Cuando andas con AirPods, no sabes lo que está pasando alrededor tuyo. You know, like you don't really feel what's happening around you. You feel like everything's cool.
2: Yes.
0: Así que con cuidado, este hombre, vieron lo que traía como una jacket. Supuestamente es como 6 pies de alto, he's 6'2". Traía una jacket, a una chaqueta puesta, a piel blanca. Yes. No se sabe si es latino o blanco, porque trae piel blanca.
2: Y sabes que, Eddie, también tienes que decirles de que cuando las mujeres salgan del gym, you know, normalmente salen con los AirPods y están escuchando la música, o cuando van a entrar, you know, they gotta be, you know, like without the earphones.
0: Yeah, and maybe, I mean, just as, este solo es un consejo, right? For a few days para la gente en esa área ahí de North Hollywood y todos los gyms alrededor del Valle de San Fernando. Maybe for a few days, ladies, no se vistan tan sexy para ir al gimnasio.
2: Yes.
0: Okay, just a suggestion.
2: But don't gastar it.
0: Váyanse en sweats just for a few days, you know what I mean?
2: Yes.
0: No, it's too hot for sweats. I'm just playing. All right, nos vamos también ahora hasta el subcentro de Los Ángeles, donde ayer una persecución de una persona que andaba traficando a personas, human trafficking.
2: Oh, wow.
0: Fue una high speed chase y terminó volcándose el carro en el 105 freeway. Y man, esto causó un trafical because el freeway se paralizó por completo. But the guy was arrested. Y ahora también siguen los problemas con la diarrea y la ciclospora. Subieron los casos de personas que se le está dando la diarrea por estas por este parásito que te causa diarrea. Man, you gotta be careful, man. And I love me some lettuce, bro. I love me some lettuce. I know you don't, but you know,
2: yo por eso dije
0: solo en hamburguesas. Tú solo en la hamburguesa.
2: Hey, solo la hamburguesa without lettuce.
0: Oh my god, not even in the hamburguesa.
2: Dije, only hamburguesa without lettuce, bro.
0: Damn, bro. Come on, your order is just like my kids. Wow. They say burger, cheeseburger, spread. No lettuce, no tomato, no onions.
2: Extra burger, extra meat.
0: Extra bread. Wow. All right, man, eso fue Mega Noticias. 6:40 de la mañana a las 6. Actually, right now, I'm going to give you a keyword right now. La prometido, aquí está. La palabra clave para los boletos del Warner Brothers Studio Tour. Let me give you a keyword right now que me tienes que mandar por texto. La palabra clave right now es action. Keyword action. Mándala por texto al número 43902. 43902. Buena suerte. Back to the music. Saludos a ti escuchándonos en la radio. Y no se te olvide que también estamos con video, live video stream en la música app.

0: Buenos días. Rise and Shine, sur de California, Mega 96.3. Vamos a entrarle a Mega Sports. Pero vamos a comenzar primero hablando de algo very cool, que tiene que ver con Bocinha. Bocinha, que es el nuevo portero, by the way, de un equipo de Chile, el Colo Colo de Chile. Bocinha, le acaban de pagar a Bocinha, la estrella del equipo de Cabo Verde. En case you forgot about him, el portero estrella de Cabo Verde, le acaban de pagar para hacer un comercial con Spider-Man, bro. Con
1: wow,
0: Spider-Man.
1: Really?
0: Yeah, so he's putting his 29 million followers to work. Lo pusieron con una jersey de Spider-Man and homeboy. Hey, man, big ups to him.
1: Hey, but you know what, Eddie, la neta, he is Spider-Man. Si lo miraban en el mundial, bro, yeah, cómo se avientaba, bro, you know what I mean? Y gracias a él, creo que llegaron muy lejos a la siguiente ronda.
0: No, yeah, definitely. So, Colo Colo le va a pagar $25,000 al mes a Bocinha para ser el portero de ese equipo chileno.
1: Nice.
0: Pero yo creo que él va a ganar más dinero en las redes sociales que estar portereando para el Colo Colo, porque es 29 million followers, bro, en ese comercial. So, I'm sure he got paid really well.
1: And shout out to him, porque él tenía una oferta también aquí en el Inter Miami, bro, y dijo, you know what, yo prefiero irme donde voy a poder jugar, porque el Inter Miami
0: aquí va a ser como banca, maybe.
1: Exacto, y como dijo, él ya tenía cuatro porteros, they don't need me there no more.
0: Yeah.
1: So, he wanted a chance to take somebody to, like, the next step.
0: Yeah, man. Y hablando del fútbol, la UEFA, la Organización Europea del Fútbol, le dice que no a la FIFA. La FIFA, como ya sabías, hemos estado hablando de esto the past couple of days. La FIFA quiere vender el 20% de los derechos de los mundiales a una compañía privada y UEFA dice que no. UEFA dice que sus 55 selecciones nacionales, federaciones de fútbol nacionales, no van a participar en ninguna Copa Mundial si llegan a hacer este acuerdo con esta compañía llamada FIFA Enterprises,
1: nice,
0: de la que está involucrada a familia de Donald Trump. So, lo mismo dijo también a la CONCACAF. CONCACAF said the same thing. La CONCACAF dijo también de que no participarían también. La CONCACAF también se está poniendo al 100% a esto. Y ahora sí hay que enseñarles la jersey de Spider-Man. Ahí está, la jersey de Spider-Man de Bocinha. There you have it. If you're watching the live video stream, hey, bro, imagínate esa jersey. Solo hicieron one of one.
1: Wow.
0: I mean, I'm sure it's only one on one unless they're going to sell it.
1: Oh, yes.
0: Si
1: yes,
0: la venden la jersey esa de Bocinha, hey, they can make their money back de lo que le pagaron a él, si te pones a pensarlo. I would buy it. Looks pretty cool.
1: It looks nice.
0: It looks pretty really cool. Nice. Now, los colores, yo creo que los colores del equipo de se la puede, if you think about it, se puede poner esa jersey para ser portero del equipo de Chile. That would be extra promotion.
1: Nice.
0: Para Spider-Man.
1: Yes.
0: Hey, man, by the way, la película esa de Spider-Man sale hoy. And no, it's not a paid thing.
1: Yes.
0: We're just telling you because it's a big movie.
1: Yes, it is. It is, bro. You know, and let's be honest. Everybody that has kids, los niños les han dicho, even if you have teenagers, we gotta see it. We gotta go see it.
0: Yeah.
1: Una recomendación que le podemos dar es que vayan antes de las 5 p.m.
0: Yes. Si escoges un show temprano, like temprano en la tarde, va a haber menos gente y va a estar más barato. They usually call it matinee. They call it matinee a those shows. Y esos shows te salen muchísimo más baratos. Hey, gotta send a shout out to all the tippers, man. Nos están entrando tips al chat de la música app. Gotta send a shout out to April. Gotta send a shout out to Flower. Y un saludo muy especial para Leo también, que los tres nos mandaron tips ahí.
1: Nice, love
0: dijeron it. Para que funcione al 100 la stream, dijeron.
1: Exacto.
0: Gracias. By the way, that contributes to everything. Thank you so much. Hey, coming up a las 7, yo DJ D1 me voy en vivo en la mezcla. Y como es viernes, I'm gonna give you weekend Friday vibes en la mezcla. ¿Qué quieres escuchar? Mándame un texto o un mensaje de voz al 213-566-9696. 213-566-9696. Y para los tippers, díganme qué canción quieren. Para los que mandaron tips en el chat de la música, escojan la canción. Una canción, and we'll play it for you. Para la gente que mandó los tips en el chat de la música app también. Eso viene a las 7 aquí por Mega 963. Y más boletos para el Warner Brothers Studio Tour on the way.

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1: Hey, happy Friday, DJ Eddie One. I'm in the mix. Wake up, wake up, wake up, wake up, wake up. Son las 7 de la mañana en el sur de California. Esta hora, buenas vibras, buena música, buenos temas. And we got tickets para el Warner Brothers Studio Tour. Tu primera oportunidad de esta hora viene a las 7:10 junto con nuestro segmento de Lo Vi en las Redes. En Lo Vi en las Redes, con este calorón, te voy a decir a un río que tú puedes ir que está a solo 1:20 de Los Ángeles. That is worth the drive. I'll give you the info a las 7:10 aquí por

Después de esta canción viene Lo Vi en las Redes y tu oportunidad de ganar boletos para el Warner Brothers Studio Tour Superman Experience aquí por Mega TGIF.

0: es, el otro día me di una escapada a un río que está a 1 hora y 20 minutos aquí de Los Ángeles. And I posted the video. Y todo el mundo quiere saber a dónde está.
1: Oh, yeah.
0: I got bombarded with comments. Mm. So lo que hice es le dije, hey, hoy a las 7 de la mañana le voy a decir a dónde está exactamente. And we're not talking about this river right here. We're not talking about this one right here.
2: 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I can feel it in the LA River.
0: No, we're not talking about that one.
1: That leg, I don't know, bro. I saw your Instagram, bro, and I was like, you know, si no han mirado el video, vayan al Instagram de DJ81. Porque se mira como si estaban en el LA River, bro. La neta. La neta. Se mira como LA River. ¿Quieren que les toque el video? Aquí ya está preparado tu video.
0: Yeah. So, si quieren verme en el río que les estoy hablando, y al final del tema, ahorita les doy la ubicación. Go, entren ahorita a live video stream de la música app.
1: Hey, bro, look at that. Look at how fun. Look at, bro, look at you at the LA River, bro. I didn't know the LA River was that clean, bro.
0: No, that's not the LA River. So, esta ubicación está en el norte de Azusa, ¿ok? Te tienes que salir en la Azusa exit y puse en el 210 freeway, Azusa exit, te vas al norte hasta que te subes a la montaña. Y tienes que ir ahorita a mi IG story. IG story. Puse las coordenadas. You gotta copy and paste these numbers. Y te va a llevar al lugar. Pero te recomiendo que vayas entre semana. Don't go on the weekend.
1: ¿Sabes qué? ¿Por qué te digo que es el LA River, bro? Porque solo ustedes están ahí. Si fuera algo donde va mucha gente, hubiera más gente. And you're right there. Bro, you know, shout out to you, bro, in the LA River. Yo normalmente miro sofás, pero ahí no hay ni sofás en LA River.
0: Hey, he's playing around. We're talking about the San Gabriel River, que también se convierte en una presa de agua.
1: Nice.
0: It's a dam.
1: Oh, wow.
0: So el agua corre por el río y luego termina en una presa de agua ahí en el área de San Gabriel. So in my IG story, copy and paste the number. Those are the coordinates. The number que puse en el story, lo pones en el Google Maps o en Apple Maps y te va a llevar directamente a la ubicación. But I'm telling you, don't go on the weekend. Don't go on the weekend. Porque yo fui el fin de semana yo solito to go research it and it gets super packed on the weekends.
1: Okay.
0: It gets super packed on the weekends. Ese día habían como maybe 2 other families in the whole river, bro.
1: Oh, wow.
0: And we had it basically all to ourselves.
1: Nice. Can you take, like, lunch and stuff?
0: Oh,
1: yeah, like
0: yeah. Puedes llevar canopies. Nomás no puedes llevar a barbecue grills.
1: Oh, okay.
0: Por las causas de fuego, porque puedes prender un fuego.
1: Mm.
0: Así que no barbecue grills. Puedes llevar coolers. I mean, yo sé que no se debe, pero hay gente que lleva chelas. I saw it when I went. Y también puedes llevar canopies, sillas, and just hang out.
1: I, you know, Eddie, I want everybody to know this is you happy. This is you happy in the river.
2: The beauty.
0: That's me.
2: 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I can feel it. The LA River.
0: So the LA River es el río que corre al lado del Freeway 5. And we're not talking about that one. Ese es un audio y un video de un gringo que se volvió viral porque él se mete a ese río de Los Ángeles. No, en ese no te recomiendo que te metas.
1: Nice.
0: All right, man. 7:14 in the morning. Hope you're having a good morning. Hey, party vibes. ¿Por qué viernes? Party vibes in the mix. And we don't stop the party, como dice Pitbull, unless we give you some tips on where to go right now con este calorón, with this big heat wave right now. Métete al río, métete a la playa, con cuidado. 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Más boletos en 5.

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4: 7:30 in the morning. Buenos días, buenos días, buenos días. Levántense, levántense. Ya están cantando los gallos. Ya están cantando los pajaritos. And we got you covered in the mix right now. Una hora sin comerciales comienza right now. Y en 5 minutos viene nuestro segmento de El Spicy Talk. Aquí por Mega 96.3. Let's go.

0: Bonita la vida, why? Because you made it, we made it, because it's Friday. Mega 96.3, DJ Eddie One, I'm in the mix. It is time for the Spicy Talk. El tema de hoy tiene que ver con una mujer en las redes sociales que dice de que hoy en día se ha prostituido el gimnasio.
1: ¿Cómo?
0: Yes, que se ha prostituido el gimnasio, dice esta mujer. Let's play the audio para la gente en la radio y el video para la gente viéndonos en la música app video stream. Let's do it.
2: Las mujeres prostituyeron el gimnasio. Sí, lo dije. Porque antes el gimnasio era un lugar para entrenar. Y hoy vas a entrenar y parece que entraste en un casting. Y hace 20 años nadie iba a conquistar a nadie. Ibas con la remera toda agujereada, el jogging más viejo y una botella de agua reciclada. Y hoy hay gente que tarda más en elegir el outfit que la rutina. Calzas que parecen pintadas, top diminutos, maquillaje, perfume, pose frente al espejo. Y después te dicen, yo voy solo a entrenar, pero pará, porque la culpa no es solo de ellas. Los hombres entendieron el juego y se adaptaron. Ahora también van perfumados, con ropa de marca, marcando cada músculo, buscando miradas y subiendo historias en el gimnasio.
0: All right. I think the question should be, is she hating?
3: Wow.
0: Should it be that?
3: ¿Sabes qué? No, Eri, porque la neta, yo te puedo decir que a mí me ha dado miedo mirar a cuando voy al gimnasio a las mujeres, porque es verdad lo que dice esta mujer, que van tan guapas, que van tan con shorts tan apretados, que van a enseñar mínimo la cintura, van a un modelaje, la verdad, they go to, you know, y cuántos de nosotros hemos mirado que mujeres se toman fotos en los espejos.
0: Yeah, but I think that's the whole point of the gym, bro. Like, you know, like, la gente va al gym to try to look better. I'm not in the shape that, like, in that shape I used to be at, por ejemplo, pero cuando, when I was, like, at, you know, like 15% body fat, 20%.
3: You would take your shirt off.
0: Oh, hell yeah. Hell yeah.
3: Okay, mira este video, la gente que está en la pantalla.
0: Aquí va un ejemplo, okay? Okay, este es un ejemplo de una muchacha en el gimnasio wearing some little shorts. Y está haciendo squats.
3: Yeah, bro.
0: But I think nowadays eso es normal. Yo creo que esta mujer tiene un problema. I think she's hating. I think she's hating, but what do you think? You don't think she's hating?
3: No, I honestly think que la mujer, y gracias que una mujer salió a decir esto, que porque si nosotros lo hubiéramos dicho, we would be hating. Pero la verdad, hombres, que lo llamen y que lo digan también en el chat. A veces les da miedo mirar a las mujeres que están haciendo ejercicio y no porque las queremos ver, es que nomás entramos a to do our own workout y pasa una mujer guapa porque tiene chores apretados, chiquitos. Bro, what happened back in the days? Les valía, iban fodongas.
0: Sí, sí han habido casos, I give you that, que han habido casos de mujeres que se han vuelto virales en las redes sociales donde le dicen al guy, what are you looking at? And the guy's not even looking at them.
3: Exactly.
0: I've seen that, eso sí. Mm-hmm. Pero I think esta girl se está pasando diciendo de que se ha prostituido el gym. I think she's hating. I think she's hating, bro. What do you guys think, though? Forget what I think. Forget what Smoochie thinks. Mm-hmm. ¿Qué piensan ustedes? 213-566-9696. La mujer dice que se ha prostituido el gimnasio. ¿Coincides con ella? ¿Sí o no? 213-566-9696. ¿Nos puedes llamar? O nos puedes mandar un mensaje de texto a ese mismo número o también un mensaje de voz. Preferimos llamadas y preferimos mensajes de voz, pero si no puedes, mándanos un texto, ¿ok? Y también vamos a estar leyendo los mensajes en el chat de la música app, que, by the way, the chat está muy activa right now. Shout out to everybody in the chat, especialmente a Ana de East LA, que nos acaba de mandar una tip.
3: Oh, wow.
0: Thank you so much, Ana. We appreciate it. Thank you, thank you. Let's get back in the mix, man. Son las 7:40 en 10 minutos. Vamos a tomar llamadas acerca del tema y también vamos a darte otra palabra clave que te pueda dar a ti boletos para el Warner Brothers Studio Tour. I'll give you the keyword at 7:50 aquí por Mega 96.3.

0: Mega 96.3, good morning, 7:50 in the morning. Lo prometido aquí está. Boletos para el Warner Brothers Studio Tour y luego le entramos al Spicy Talk. But first things first, mándame la palabra clave Warner, como Warner Brothers, pero solo la palabra clave Warner. Mándamela al número 43902, 43902. Buena suerte, send it in right now. Vamos a escoger ganadores esta mañana antes de las 10 de la mañana, así que buena suerte. All right, pero seguimos con el tema. The Spicy Talk de hoy tiene que ver con una mujer que dice de que se ha prostituido el gym y que las mujeres van al gimnasio muy exageradas. Smoochie dice que es verdad. I say she's hating, but let's see what people think. Mega, buenos días.
1: Hablo de Upland, California. Opino que esos días no se puede, un hombre no se puede mujer, no se puede fijar en una mujer en el gimnasio porque las mujeres se ponen en contra de los hombres. Y si es, no es una hater, no es una hater, es cierto. El gimnasio ya no es lo que era antes.
2: Exacto.
0: All right. And you can disagree. Para eso está el tema. You don't have to agree with Smoochie. You don't have to agree with me. I think on this one, de que la muchacha se está pasando. I mean, si la mujer se ve bien, if the guy looks good, that's what the gym is for. You know, you feel good when you're in shape.
2: No, I get it. You know what I mean? And you want to post, but bro, cuando uno va al gym, I remember going back in the day to the gym, las mujeres iban fodongas, les valía cómo iban peinadas, se hacían una trenza y vámonos al gym. Ahora, bro, ahora van como si van a ir a buscar galán, bro. Entre más pegadita la ropa se la lleven, bro, más mejor ellas se sienten. Y luego uno se siente como hombre, se siente incómodo. Like, I mean, because si yo, haz de cuenta, I'm just running in the machine, y de repente me quedo, like, you know, kind of like pensativo, she's gonna think that I'm seeing her.
0: Otra cosa es de que también hay como un peer pressure de la gear que uno se pone. De qué tipo de ropa te pones para el gimnasio. Eso sí, I'll give you that. Y te voy a decir por qué. Mira, nos llegó un mensaje aquí de Ruth en el chat de la música app que dice: yes, I feel so out of place, like I just walked into a fashion show, dice.
2: Yes.
0: Dice, and I walked in with my shirt and workout pants from Walmart. Dice, I'd rather just work out at home. Si hay gente que se intimida, y por eso yo creo que hay ciertos gyms que tienen dress codes.
2: Oh, okay.
0: Como por ejemplo, yo sé que Planet Fitness no puedes tener ropa muy reveladora. Like, you cannot be showing too much skin.
2: Okay.
0: Because they say that que intimida a los otros.
2: Oh, okay. Yeah, no, it definitely does. Y te puede meter en problemas, bro. Honestly, de que a veces uno va con tu chava to work out and, like, you know, you do your own thing and she does her own thing. And then you, como digo, you're working out and then, like, a pretty girl passes in front of you and you, like, you know, you're not looking at her, and then she's gonna think you're looking at her. Pero sí van muchas mujeres ahora en día, bro, que se ponen muy sexys para ir al gimnasio.
0: Ok, hay que leer los mensajes de texto al 213-566-9696. Nos puedes llamar y opinar. La pregunta es: ¿es verdad lo que dice esta mujer? De que hoy en día ya se ha prostituido el gimnasio. 213-566-9696. Aquí viene un mensaje de texto que dice: why are they mad that people feel confident? Dice, also looking and taking a little peep is different from creeping. Dice, so don't be a creeper. Como el creeper, our cholo friend.
2: Wow.
0: There's people that stare and you can tell the intentions. Dice, pero listen to this text de Hortensia que dice de que es true de que hay unas que sí se pasan, dice. Y aquí viene uno anónimo.
2: Okay.
0: Anónimo, ok. Que dice, todas operadas, dice. Oh. And all of a sudden, they are gym freaks. Dice, wow. Not hating, but it's true what the lady says. My friend cheated on her man with a guy at the gym, dice.
2: Wow.
0: It's true. Never in their lives they stepped into the gym. As soon as they get surgery, all of a sudden, they're at the gym, they're gym rats. Come on, dice.
2: Yeah, eso es true.
0: Ese vino anónimo, by the way. True.
2: Mira, también tengo uno que dice aquí del 626 que dice, she's hating. I listen to you guys every morning, blessing. I am a woman that likes to look good for me.
0: Okay.
2: I go to the gym after work, so I have makeup and I'm be smelling good.
0: Okay. I mean, I don't see anything wrong with that.
2: Pero yo quiero ver, yo le quiero preguntar a las mujeres.
0: For research purposes. Ajá,
2: ¿cómo se van vestidas al gym? O sea, like, I mean, like, for them, what is going to the gym? Porque, bro, ahora en días, Eddie, no me vas a dejar mentir, ya no va nadie con sweats guandajones. Ya todos, todo pegaditos. Mm-hmm. Everything está pegadito. Todas las mujeres es pegadito.
0: For the most part, yes.
2: Y esos chorcitos tan pegaditos que se les mira toda la figura.
0: ¿Pero te gusta o no?
2: No. You mean, I cannot answer for me.
0: You cannot answer. You cannot answer, but yeah, for research purposes, you do want to see what they look like.
2: No, it is. Es que, pero no es nuestro problema que se vayan así y luego lo otro echamos un taquito de ojo. En ende, se hacen las ofendidas.
0: Yeah. All right. So what do you guys think? ¿Quieres opinar del tema? 213-566-9696. By the way, el tema está inspirado en este video. Les play the audio y el video para la gente viéndonos en el live video stream de la música app. Esto fue lo que dijo esta mujer y de esto está basado el tema. Check it out.
3: Las mujeres prostituyeron el gimnasio. Sí, lo dije. Porque antes el gimnasio era un lugar para entrenar. Y hoy vas a entrenar y parece que entraste en un casting. Y hace 20 años nadie iba a conquistar a nadie. Ibas con la remera toda agujereada, el jogging más viejo y una botella de agua reciclada. Y hoy hay gente que tarda más en elegir el outfit que la rutina.
0: All right. So, ¿qué piensas de lo que dice ella? Llámanos 213-566-9696. 213-566-9696. Vamos a tomar llamadas y text messages. También nos pueden mandar mensajes de voz, ¿ok? A ese mismo número, 213-566-9696. Más llamadas en 5. Aquí por Mega 96.3. Live in the Mix y sin comerciales.

0: Mega 96.3 Live in the Mix, Flashback Friday in the Mix y con el Spicy Tag y con premios. Te voy a dar premios primero y luego el Spicy Tag, alright? So the keyword que me tienes que mandar para los boletos del Warner Brothers Studio Tour para que te vayas a ver la nueva Superman Experience. I gotta go check out the Superman Experience. He ido al Warner Brothers Studio Tour, nice, pero no al Superman Experience yet. So, but these tickets are not for me, they're for you. Mm-hmm. Así que mándame la palabra clave Hollywood. Keyword is Hollywood. Mándamela por texto al número 43902. 43902. Buena suerte. All right, Spicy Talk. El tema de hoy tiene que ver con una mujer que dice que el gym se ha prostituido. Mm-hmm. El gym se ha prostituido y que las girls van demasiado reveladoras. Like, they're just showing everything.
1: Yes.
0: That they're just showing too much skin, dice ella. But too, what is too much skin?
1: Oh, you know what I mean? Yes.
0: What is too much? You know, para la gente que nos está viendo ahorita en el live video stream de la música, aquí está una muchacha working out. She's wearing some little shorts. But to me, that looks pretty normal.
1: Ah, bro, están muy pegados los shorts.
0: Es que ya pareces monja tú.
1: Hey, bro, están muy pegados.
0: Hey, come on. Ya pareces a school principal tú ahí.
1: No, es que esos shorts están muy apegados. It's like wearing leggings, but I'm wearing leggings. Yeah, I mean, they're really, really tight. And you can see her butt. You can see her forma and everything. And I think that's just too sexy for a gym.
0: Bro, we just got Joanna from Highland Park, everyday listener, que nos mandó una foto of her before.
1: A ver.
0: Yo ni la reconozco porque she doesn't look like that. She had a gym transformation.
1: Oh, nice, Joanna.
0: So,
1: nice.
0: Big ups to her, man. Big ups to her. So, ¿qué piensas tú? Esta mujer dice de que el gym se ha prostituido. Vamos a ver qué dice la gente en las líneas. Let's take some calls y luego vamos a los mensajes de texto. Mega, buenos días.
2: Hola, yo soy Carla. Te hablo del Inland Empire. Bueno, yo sí opino que definitivamente se ha perdido el gusto por el gimnasio. Y te lo digo por experiencia propia porque conozco tías, primas, que dicen que se van al gimnasio y a la hora de la hora se van a conquistar y han perdido hasta matrimonios. Yo sí siento que el gimnasio se ha sido prostituido por muchas razones, no solamente por la vestimenta, pero por muchos otros casos.
0: Ok, so... Ella conoce de gente que se ha ido a meter con otras personas at the gym.
1: Porque encuentran a galanes ahí en el gym.
0: All right, let's take a couple more. ¿Cuántos más tenemos en línea? One, three more. Mega, buenos días.
3: Hablo de Long Beach, me llamo Juliana. ¿Qué opinas del tema que están hablando ahora? Que es muy cierto, ahora en el gym va mucha gente nomás como a competir y como que si van a, como se van encueradas, hasta los hombres también. Como ya no es como antes. También yo soy persona que corro en la playa y hasta en la playa miras todo eso. Y digo, ¿por qué no? ¿Por qué no venir con ropa normal y es hacer tu ejercicio? Pero es como que todos están compitiendo.
0: Ah, ok. ¿Qué le vas a decir a la gente? Que no se ponga traje de baño at the beach.
1: Hey, that's you, Eddie, going to the gym and taking your shirt off.
0: No, I don't take it off. But like, I don't take it off. Though. I would if I had, you know, if I was where I wanted to be at right now.
1: No, but a lot of guys do take their shirt off in the gym, bro. You know what I mean? Que tienen el cuerpo.
0: Hablando de eso, you're right. Eso sí. And even guys que no tienen el cuerpo se la quitan.
1: Yes, bro.
0: So, I saw this dude the other day, todo tatuado, okay? Todo tatuado. And I could tell Homer was taking off his shirt on purpose to show off the tattoos because there was a girl next to him. I could tell that he did it because there was a girl next to him. So, yes, sir, hay ciertos casos que sí se pasan. But at the same time, you can't hate if you got the body.
1: Wow.
0: Let's take a couple more calls. Mega, buenos días.
4: Eddie, buenos días. ¿Sabes qué es cierto lo que dicen? Porque antes te imaginabas una mujer sin ropa. Ahora te imaginas una mujer cómo se mira con ropa. Si no quieren que las volteen a ver, no te vistan tan provocativas y todo va a cambiar.
0: All right. A couple more calls. ¿Qué te parece? El gym se está prostituyendo, dice una mujer. Mega, buenos días.
5: Yo, what up, everyone? Here's my thought, my boy. I don't find nothing wrong with it. Women nowadays like to look beautiful, hot, sexy, nice. And it sucks because when you go to the gym, everybody's looking at each other's outfits, head to toe, whether it's shorts, leggings, whatever. They're always looking at each other, and honestly, they're talking shit about each other. They're just hating on each other. So everybody likes to look better than the other one. It's a competition, just like the other lady said. Even the damn water bottle. They check what water bottle they have. You know, what kind of water bottle it is, what color it is, what it looks like. You know, it's always a competition. And my girl goes to a gym, and she always looks hot when she goes to the gym. And I'm not a jealous guy, so it's fine with me. It doesn't bother me because I know where I'm at, and I know she cares about me. She loves me. But I just want to say that, yes, it's a competition.
0: Eso sí, it is a competition.
1: It is.
0: Yeah, that's funny. That's checking
1: the
0: out the water
1: bottle, bro. The water bottle,
0: hey,
1: bro.
0: Show my water bottle. Ahí está, mira.
1: Ahí está, es un azul, es un azul.
0: You gotta check out the water bottle, too.
1: Wow.
0: One more call?
1: No.
0: Okay. Ya que dijo él que es una competition, let's go through some text messages, because we do see some text messages que tienen que ver con eso. Aquí viene uno que dice, Smoochie, en el gym, galanes, y en la casa, galones.
1: Wow, that is crazy.
0: Oh, man. Están llegando los mensajes. Otra cosa dice, hay gyms, Equinox. Oh, ok, están dando consejos de dónde conseguir los mejores galanes.
1: Wow.
0: Ok, so I'm assuming this is a girl, no dejaron nombre, pero dice, otra cosa, los galanes en Equinox. Ahí están los Equinox, en ese están los de dinero.
1: Oh, ok.
0: Porque that's one of the most expensive memberships, Equinox.
1: Wow.
0: Google it real quick, ¿cuánto vale una membership de Equinox? And then Google LA Fitness, Platinum Fitness, and maybe 24 hours. Those are the most. Those are the most popular ones. While he looks at that, I'm going to read a couple more text messages. Aquí viene uno, dice, como dicen, es competition. La única competition es conmigo misma, dice. No todas hablamos de otras girls, dice. No dejaron nombre en ese mensaje. Alex dice, eso es verdad. Es una prostitución, dice. Yo soy un corredor y en la beach y en la montaña. También llegan después del gym, dice. Well, yeah, they go hiking after the weights. They go hiking, Alex. Aquí viene uno, dice, la que tiene cuerpo que lo enseñe.
1: Wow.
0: Exactly, that's what I'm saying. Like, what's wrong with it? I mean, si hay, but let's also forget que hay menores de edad que van al gimnasio.
1: Yes.
0: So that's one point we haven't touched. Que hay jóvenes menores de edad que van al gimnasio. Especialmente el Planet Fitness, porque ahí les dan un descuento a los menores de edad. Aquí viene uno que dice, yes, hay viejas que parecen que van a ir al club.
1: Exacto.
0: Yes. And she says they just want attention. Mm-hmm. Dice Joanna de Highland Park. Como mencionaste que me quite la camisa, está diciendo que ahorita no estoy listo para eso.
1: No, es que es la verdad, Eri, mucha gente ya no
0: respeta. I'm not ready for that right now.
1: Ya no respeta el gym, ya no respetan las leyes.
0: Las leyes, ¿qué leyes, bro?
1: Las leyes del gym, las reglas del gym, you know, like, hey, I just want to let you know that I couldn't find the membership fee for Equinox. You know, I got their website, but you know it's expensive when they don't put the price.
0: We should call them.
1: Right.
0: We should call them. One of the fun them. Hey, we're just interested in the gym membership. How much is... A ver qué dicen. That would be funny. ¿Sí o no? ¿La llamamos o no?
1: They're going to say, you know what? Come first for like a little tour.
0: Oh, yeah, yeah. Para después te la dejamos caer.
1: Yo voy al gym que te dicen de $10 al mes.
0: That's Planet Fitness.
1: Exacto. You know what I mean? I can't even afford the $24 one. The LA Fitness, I can't afford it, bro.
0: What do you mean, bro? Come on, you can afford LA Fitness.
1: Hey, bro, you know, ¿para qué voy a ir a un gym, bro? You know, I feel that todavía en el Planet Fitness va gente guandajona, así como yo. You know what I mean? So I'm cool with that.
0: It's guandajona friendly.
1: Yeah, guandajona friendly. Ya LA Fitness, ya tienes que ir con cuerpazo.
0: All right, la pregunta, si apenas vas sintonizando, es... Si el gym ya se prostituyó, porque eso es lo que dice una mujer en las redes sociales, que el gym se ha prostituido, dice. I'm going to read a couple more text messages, pero todavía puedes opinar llamándonos al 213-566-9696, 213-566-9696. Aquí viene uno de Karina, que dice, yo con mi cuerpo imperfecto, dice, en algunas ocasiones he visto burla de otras mujeres que se creen muy buenotas.
1: Yes.
0: Dice Karina. I can see that, bro. I can see that. And it even happens with the guys, too. I can see it happen with the guys, too,
1: yeah.
0: You know.
1: No, I can see it.
0: You know? Yeah, so be humble. If you got a nice body, I'm saying it's... Okay, let's close up part one. I think it's cool if you want to show off your body.
1: Yes.
0: But also be humble about it at the same time.
1: Mm-hmm.
0: So it's got to be a balance.
1: Yeah.
0: See or no?
1: No, no, it's true. It's true. Definitely, bro. Like, definitely, you know what? If you go to the gym, respect each other, bro.
0: Okay, let's read a couple more. Aquí viene uno, dice, why does she care? Dice, we just do a routine. And dice, she's just jealous, bro. Dice este. Aquí viene uno que dice, buenos días. Honestamente, dice, estoy de acuerdo con la señora. Las mujeres de hoy, sí, dice, sí nos enseñas, no... Okay, that didn't make sense.
1: Ya también los mandaron the membership. ¿Cuánto vale? Puede, para Equinox vale desde $150 a $200 el
0: al
1: mes.
0: Al mes.
1: Al mes.
0: Por eso esta muchacha dijo que vayan a buscar los galones, los galanes, los galones. Los galones no, los galanes.
1: Los galones estamos en plan en fines si gustan ir a buscarlos ahí. Ahí estamos, no te preocupes, ahí estamos. Estamos working out a nuestro own pace.
0: En slow motion.
1: En slow motion, you know. Ahí no wow. Los forzan, ahí no los forzan.
0: Wow, from $10 to $150.
1: Hey, I think in Equinox, bro, if you go like that gordito.
0: Oh my God, I'm crying. No. Si quieren verme llorar ahorita, I'm crying.
1: Pero si estás gordito en Equinox, te van a discriminar. Van a decir, you know what, Planet Fitness is down the street.
0: Oh my God. Oh my God. So, oh my God, bro, you got me dying right now. Who else is dying and crying like I am right now, girl? Smoochie, bro, you're too much, bro. You're too much right now. Like, get a minute, look, I'm crying.
1: Yes.
0: I'm crying right now. I'm not kidding. Hey, man, 822, ya parezco Michael Jordan, the meme of Michael Jordan right now. Hey, man, si quieren opinar, 213-566-9696. I'm going to close it out with me crying. Más música, más temas a las 8:30. Sigue la mezcla y vienen más boletos para el Warner Brothers Studio Tour. I'm about to become a meme right now. 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
3: Yeah, man, DJ Ariwan, I'm in the mix. Son las 8:30 en el sur de California. Gotta send a shout out to you escuchándonos en la radio. Un saludo a ti viéndonos y escuchándonos en nuestro live video stream. Si quieres vernos, pero no tienes el link, te lo mando. Mándame un texto al 213-566-9696. 213-566-9696 y nomás dime quiero el link. En el texto mándame el mensaje que diga quiero el link y te mando el link yo personalmente right now. Una mezcla de cumbia. Let's go. 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

0: Mega 96.3, hope you're having a good morning. If not, para eso estamos aquí. DJ81, I'm in the mix. Got the homeboy Smoochie right here. Vamos a entrarle a Mega Sports. Y al final del segmento te doy la palabra clave para los boletos del Warner Brothers Studio Tour. En Mega Sports, UEFA, la entidad del fútbol en Europa, le dice no a la FIFA. Si la FIFA llega a vender el Mundial, dice la UEFA que no van a participar en la Copa Mundial. Now imagine, bro. Imagine a World Cup sin Mbappé, sin Haaland, sin todas las estrellas españolas.
1: Yes.
0: That would not be a World Cup.
1: No, it would be a boring World Cup, bro, to be honest.
0: Like, it's America contra Europa, contra, you know what I mean?
1: Cancel everything, bro.
0: Yeah.
1: Cancel everything.
0: No solo UEFA dijo no. CONCACAF también put out a statement saying de que no les gusta la idea. Pero UEFA was a little bit more straight out, saying, ellos dijeron directamente que hicieran un boicot contra el Mundial. Imagine that goes down.
1: Nice.
0: That would be crazy, man. That would be crazy. What else do we have en la nota del deporte?
1: Bro, tenemos al, ¿cómo se llama? Al portero este.
0: Oh, yeah, Bocinha. Mm-hmm. Yeah, so we got Bocinha. Como ya sabes, Bocinha se acaba de convertir en influencer porque ahora ya tiene 29 millones de seguidores y los está usando para promover la película de Spider-Man.
1: Yes.
0: So he did a commercial with Spider-Man donde le dieron una jersey de portero, nice, pero al estilo Spider-Man, and he's promoting the movie. Big ups to him, man. Coming from like having a few thousand followers to 29 million.
1: But you know what? Él se lo merece porque hizo buen partido, bro, buen papel en el Mundial, bro, y así como se avientó él para tapar varios goles, bro, él se merece que esté promoviendo esa película de Spider-Man, to be honest.
0: Yeah, man. So, by the way, esa película sale hoy.
1: Yes.
0: All right. Ahora hay que hablar de MLS, Major League Soccer. Hoy, actually mañana, juega mi LAFC contra Vancouver y el Galaxy de Smoochie juega también mañana contra Dallas. Y ya que hablamos de la ciudad de Dallas, Chicharito acaba de firmar con el equipo de la segunda división de Dallas. And hizo una conferencia de prensa where he sounded a little bitter, como que le estaba tirando shots a las Chivas.
1: Yes, yes.
0: Yeah,
1: yes,
0: man. Ahora, let's switch it over del fútbol. Let's do baseball. Let's talk baseball. Let's talk Dodgers. Let's talk Angels.
1: Oye, pues comenzamos con el último partido de la serie donde los Dodgers se enfrentaron con los Marineros de Seattle, donde los Dodgers salieron con la victoria una vez más. 6-2. Hoy los Dodgers se van a enfrentar con los Boston Red Sox y los Angelitos de Anaheim regresan a la cancha de béisbol a enfrentarse con los Milwaukee Brewers.
0: Hey, back al fútbol. Liga MX, Liga MX. Hay partidos hoy. Hoy van las Chivas contra Puebla. Shout out para las Chivas, man. I know we got a Chivas, a lot of Chivas fans. Juárez va contra Pumas. San Luis contra el Club Tijuana de Smuchi, Querétaro.
1: Undefeated, bro.
0: Undefeated,
1: we're
0: los Cholos.
1: We're 2-0 right now, bro.
0: Okay, bro, don't get cocky. It's only two games.
1: Hey, undefeated, bro.
0: All right, vamos a ver cómo le va. Good luck al Tijuana. Querétaro contra Tigres, Atlas contra Monterrey, León contra Pachuca, Cruz Azul versus Atlante, América contra Santos Laguna y Toluca va contra el Necaxa. Anything else we need to add in sports? I think that's it, right?
1: Oh, you know what? La goliza que le metió México, la U20.
0: Oh, yeah. So se está jugando el campeonato sub-20 de la CONCACAF y México le ganó a Guatemala 4-0.
1: Y todavía queda con vida, bro, si El Salvador le logra ganar
0: hoy
1: a Haití, mínimo por 3-0. No tiene que meter gol a Haití. Puede avanzar como el tercer lugar para seguir con vida.
0: Ya, yeah, so ayer ganó México a Guatemala 4-0 y Costa Rica le ganó a Antigua Bermuda 4-1. Hoy va El Salvador contra Haití, como dijo Smuchi, y Estados Unidos va contra Cuba. Mañana, Honduras contra Panamá y Canadá contra Jamaica. Let's get back to the mix. 8:39. Let me give you a keyword first before I get back in the mix. 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Back to the mix. It's Friday, y el cuerpo lo sabe, and we got the vibes. En 10 minutos, viene nuestro segmento de Lo Vi en las Redes y más oportunidades de ganar boletos aquí por Mega 96.3. Let's go.

0: Mega 96.3, good morning. Un saludo a mi gente en Los Ángeles, saludo a ti en Orange County, en Inland Empire. Un saludo a ti que nos escucha desde lejos. I know we have people that listen to us in Texas, mm-hmm. en Nueva York, en Florida, en diferentes partes de los Estados Unidos y hasta diferentes partes del mundo. I know we got people que nos escuchan en México,
1: yes.
0: en Centroamérica, Suramérica, el Caribe, everywhere, man. Shout out to you too. You all get a shout out. All right, so, you know what, let's take a phone call. Mega, buenos días.
2: Hi, DJ Eddie One and Mushi.
0: Hey.
2: I was going to say, this is your Flores from Los Angeles, 909, and love you guys on the air every morning from 6 a.m. to all my work and every crazy morning I have with you guys, and I love that. So, me encantan los chismes ustedes, so keep going, and God bless to everyone.
0: That's it, somos chismosos.
1: Ah, yes, bro, somos comadres ahora.
0: No, acá los compadres, please.
1: Ah, sí. ¿Qué pasó, compadre? Fíjese
0: somos sus
1: pasó.
0: Compadres, somos sus compadres. All right, let's go to some text messages. Shout out to Sandra. Was that her name, Sandra, lo que nos llamó ahorita?
1: Ah, Flor.
0: Flor. Mm-hmm. Shout out to Sandra de la Puente, checking in on the text messages. Shout out también para... Nos mandaron una drink. Una foto de unas drinks, because it's Friday. MacGuffin's Bar, dicen el vaso.
1: Oh, wow.
0: Look at it. What is it? Is it a pro? It doesn't. I don't think it's a protein drink. I think.
1: I do not know.
0: I think that's that's an alcoholic drink, pero no sé qué es. Solo le contesté. Estoy esperando que nos digan qué nos mandó ahí una foto de algo.
1: También alguien nos mandó una foto. I think they're working out.
0: Shout out to Joanna in Highland Park. She's working out, bro.
1: Okay.
0: I told her que ya se cree porque está ahí en el Gentrified Gym.
1: What I want to know is who those girls next to her. Like, I mean, que nomás tenían las piernas de las otras muchachas.
0: I don't know, bro. I don't know. Ahí sí no sé. We're going to come back today. Ya que mencionamos el gym. We're gonna talk about the gym later on today. En el Spicy Talk. But right now we're doing shout-outs. Let's say some shout-outs. Si nos mandas un texto al 213-566-9696 con tu nombre, ciudad, bandera de emoji, emoji flag Friday, emoji flag Friday, nombre, ciudad y emoji flag, te mandamos un saludo right now. It needs to happen right now in the next 30 seconds. Manda el texto right now por texto al 213-566-9696. También mi gente en el chat. En el chat de la música app, manden sus emoji flags y les mandamos el saludo right now también. Emoji flag Friday, right now. Shout out para JC de West Hills, que dice un saludo para su Barbie, dice.
1: Nice.
0: Y nos mandó la bandera de El Salvador. Roberto de Bellflower.
1: Glad
0: we got him.
1: Because yeah,
0: you already know what happens.
1: Se enoja,
0: Roberto.
1: Si no, perdón, no se enoja.
0: Se enoja. Nomás nos manda feedback.
1: Exacto.
0: Con su bandera de México. Shout out to you, Roberto. Everybody que nos mande un mensaje de texto o un shout out en el chat, reciben un saludo. Yami dice, mexicana.
1: Nice.
0: Ana de East LA dice, sending a shout out to my boyfriend. Okay, but nice. Who is the boyfriend?
1: Nice, yes.
0: We need more details. Flower que dice, ¿quién más anda bailando? And everybody that's checking in. Okay, ahí vienen más. Mexicanos checking in. Saludos, dice, desde Glendale. No dejaron nombre, solo bandera de México.
1: Nice.
0: Tenemos a Nini de Los Ángeles con su bandera de México. Julio, escuchándonos desde Tijuana with his Mexican flag. Ana de Silmar, mexicana, Mexican flag. Saludos, dice, saludos, bro. Yo disfruto ver a mi tía con esas licras en el gym. Dice a mi tía, wow. Cuidado, metiéndose con la tía. Anónimo, dice, chapín.
1: Eso pasa en Alabama, amigo, nomás.
0: O en Utah. Stephanie, saludos, dice, desde Pico Rivera, salvadoreña. Joanna, desde Downey, mexicana. Monterey Park, Mario Trigueros, salvadoreño. We got Salvi and Mexican flag side by side. No dejaron nombre, don't forget your name, dice, desde San Fernando Valley, pero no dejaron nombre. Don't make me scroll up to look for your name on the text, please. We don't have time. Marco, una bandera de Italia. ¿Mandó la de Italia? Marco, una de Italia.
1: Oh, yeah. Italiano.
0: Ese Luigi. Mario. El Chichi dice El Salvador from the 323.
1: Nice.
0: Christian Navarro, Puerto Rico, Mexican de Maywood.
1: Avila Isla.
0: Y Julio dice, heading to Baja Beach, dice Julio desde Tijuana, dice.
1: Oh, nice.
0: Chris dice Santaneco, I'm assuming es salvadoreño. Dice, okay, listen to this. We gotta read this one.
1: A ver.
0: Pongan atención todos también escuchándonos. Important. Chris Dice, everyday listener checking in. Dice, me hacen el día. Dice, voy a que me hagan quimioterapia.
1: Oh, wow.
0: So, crazy. We're glad that we're able to make your day, Chris.
1: Yes.
0: Thank you so much for listening, Chris. And good luck with that, okay? I know you can do it, Chris. You got this, Chris. Yes. También un saludo para Sandra de Ontario.
1: Nice.
0: Bro, she fancy. She got Mexican flag, USA flag, and English flag, England flag.
1: Wow.
0: Couple more. Veranice, Mexicana de South LA. Rick de Riverside. Dice, shout out to my girl Jackie. Arriba El Salvador. Dice,
1: dímelo.
0: Marina de Ecuador. Dice, my husband de Ecuador. Ella es mexicana. Cari de Canoga Park. Bro, hoy sí se activaron todos.
1: Yes.
0: I'm trying to get to all of them, but it's not, we're not going to be able
1: rápido,
0: to.
1: Se mueve rápido.
0: Yeah. Saludos a Roxy Chapina para Arnold. Joanna de Long Beach, de Uruguay.
1: Dímelo.
0: Uruguay. María Hernández de La Habra, mexicana. Evelyn de Temple City, Chapina. Sofía desde Jeme. Is that a Salvador? I gotta zoom in, bro. I need glasses.
1: Yes, it is a Salvador.
0: No. It's Nicaragua.
1: Oh, wow.
0: Nicaragua. Maggie dice, salvadoreña desde Los Ángeles. Camilo Rubio sintonizando, dice, pa'l mundo, Venezuela. Venezuela, I think. Yeah, Venezuela. Venezuela pa'l mundo, dice. También, ¿qué más tenemos? Philip Ibarra, desde Bakersfield. Marta Gallegos, Echo Park, mexicana. We got José Hondureño desde Southgate. Alguien me está pidiendo el link para el live video stream. Ahorita te la mandamos. Y nos están mandando fotos de su lunch, de su breakfast, bro.
1: That's crazy,
0: We got a picture of a breakfast burrito right now.
1: And it's so good. It tastes so good.
0: It said, I'm working out eating my burrito.
1: Hey, you know what? We need to stop and see Frank today.
0: Hey, it's Friday. Dice, a couple more. We're going to close it out, okay? If I don't get yours, I'm sorry, okay? Veronica de Covina, mexicana, dice que les encanta. It's Friday. Venezuela, dice, desde Highland Park, HP, dice Freddy. Saludos a Bakersfield, Philip. We already got you, Philip. Saludos a la familia Roblero
1: nice.
0: Chapines. And we're closing it out with good morning, guys. Desde Los Ángeles, Diana. Thank you, everybody, checking in via text. Coming up a las 9. Más temas. Vienen más boletos para el Warner Brothers Studio Tour. And thank you, everybody, listening. Sigue escuchando en la radio y sigue viéndonos y escuchándonos por la música app. Coming up, we got tickets to this.
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0: DJ Ariwan aquí de Mega. 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

0: Good morning. Vamos a entrarle a los 10 nacionales, pero primero un saludo muy especial va para Philip Ibarra, que nos escucha desde su oficina en Bakersfield.
1: Nice.
0: This guy is lucky, and I'm going to tell you why. Dice que él trabaja con 13 mujeres. Él es único hombre en la oficina.
1: Oh, wow.
0: Y que se pone a platicar con ellas acerca del spicy tag, dice.
1: Nice.
0: Y que cuando tiene que ver con parejas, él defiende a los hombres.
1: Love
0: dice.
1: It. Love
0: y se pone ahí a discutir con todas las mujeres. And he said that he got the whole office down with the show.
1: Love
0: que todos
1: it.
0: Nos están escuchando con AirPods right now, dice.
1: Love it.
0: So this is what he said. He said, I really enjoy your show every morning on my way to work and during work. Love your mixes, DJ Eddie and Smoochie. Makes me laugh with his Spanglish.
1: Javi, tranquilo.
0: Dice, I share the daily spicy talk with my coworkers and get their opinions. Y también dice que nos escuchan en la AirPods, como ya dije. Dice, they try to talk bad about the guys y yo les digo que se calmen, dice, básicamente. Anyway, dice, have a great day. You guys have a great day over there in Bakersfield, man.
1: Nice.
0: Yo sé que allá va a ser un calorón también hoy,
1: yeah.
0: I'm sure.
1: Forget it.
0: All right, hay que entrarle a the National Days. Hoy en los días nacionales, hoy es National Mutt Day.
1: Mm.
0: A ver, I'm going to put a test, all yes. our listeners to the test. How would you say National Mutt Day en español?
1: I do not know, bro.
0: Starting with you, I'm going to Google it real quick, a ver qué sale.
1: Día Nacional... De wow, I do not know, man.
0: Día Nacional de los Perros Mestizos.
1: Wow.
0: La palabra mestizos usualmente se escucha para la gente, right? Cuando eres mestizo porque eres, you know, eres blanco y eres moreno, so that makes you mestizo. Well, I guess it does make sense para los perros.
1: Y oye, y hablando de los perros, ¿cómo le dicen allá en los perros, you know,
0: salvadoreños?
1: Well,
0: les dicen chuchos.
1: Chuchos
0: a los perros.
1: Ok.
0: But if they're mutts, les dicen perros aguacateros.
1: Aguacateros, wow.
0: Si son mutts.
1: Wow, that's
0: crazy. Si son mutts. ¿Cómo le dicen a los... is there a special way of saying it in Mexico?
1: I don't think so, bro. I think que la gente mexicana que me ayude, pero yo la verdad pienso que le van a decir piojoso. Like, piojoso, vete para allá, piojoso.
0: I'm laughing because of the text que acaba de mandar Joanna de Highland Park. Read it, bro.
1: ¿Qué dice? A ver, dice.
0: Read it, bro.
1: ¿Es tu día, Smuchi? ¡Wow!
0: She called you perro aguacatero.
1: Aguacatero. I'm a mutt. Mami, yo soy puertorriqueño, soy That's, mexicano, tú sabes.
0: That makes you a mutt.
1: Hey, that makes you a mutt. Tú sabes, tranquila, nena.
0: Hey, y perfect segue de que mencionamos perros aguacateros, because hoy es el Día Nacional del Aguacate.
1: Mm.
0: Yeah, man, today is National Avocado Day, National Aguacate Day.
1: Oye, Eri, ¿sabías que yo, la neta, yo no tengo, like, me hace daño comer aguacate?
0: Really?
1: Yeah, bro, for some reason, I cannot eat aguacate.
0: Wow.
1: Porque soy aguacatero, tal vez.
0: Eres aguacatero. Ya tu cuerpo ya no lo tolera.
1: Ya no, brother, ya no.
0: Eres perro aguacatero porque ya no puedes comer aguacate. Wow. All right, man. You know what? Yo puedo comer aguacate, pero no, pero tiene que ser con limón y sal.
1: Oh, my.
0: Sin limón y sal no me lo como.
1: Hey, bro, why
0: I won't
1: crying?
0: Eat it.
1: Why are you crying?
0: Because you're making me laugh right now, bro. Saludo para todos los perros aguacateros listening right now.
1: Wow.
0: Oh my God. Somebody said lodo. ¿Que les dicen lodo a los perros?
1: ¿En dónde?
0: ¿En dónde?
1: Yes, ¿en dónde?
0: Lester es de Guatemala, bro. ¿En Guatemala les dicen lodo a los perros? ¿A los mutts?
1: Mm.
0: A los mutts. They talking code. Oh, okay. They're talking about something else. Somebody else nos mandó un chat. Nos están mandando fotos en el chat about a whole other topic. We'll get to that later. All right. ¿Qué otro día nacional tenemos hoy? Hoy también es el día nacional del raspberry cake.
1: Yes.
0: I like raspberries, but not in cake.
1: Mm, ¿sabes qué? Yo quiero probarlo, la verdad. Sí lo quiero probar. I feel that it looks good, bro. En la foto que lo están mirando en la pantalla, it looks good.
0: It looks good, but I don't know about a raspberry cake. I don't know, man. I don't know. So, question para los que nos están escuchando. ¿Cómo le dicen a los perros, to the mutt dogs, a los perros mestizos en tu país? Is there a specific name?
1: Mm.
0: Alguien nos mandó un mensaje de texto y dice firulais. Well, firulais is...
1: Es para todos, ¿no?
0: Es para todos.
1: Yes, yes,
0: but
1: yes.
0: Firulais doesn't mean that it's a mutt. That's just a dog name para todos los perros en México.
1: Chuchos.
0: Chucho, but see, chuchos, that's just another name. Decir chuchos es como decir firulais.
1: Wow.
0: Yeah, so is there a specific name? A ver. Eddie, en tu país también les llaman bobbies.
1: Bobby.
0: I've never heard
1: Bobby.
0: Of that.
1: I do not know about bobbies, bro.
0: I don't know. ¿Qué salvi les dice bobbies a los perros aguacateros, a los perros mutts?
1: Tal vez en El Salvador, en la costa este. No te...
0: Yo soy del West Side, you know what I mean? Yo soy del West Side, baby. It's not like a Salvador is huge, bro. We're small.
1: Yes.
0: We're small. Like Bob. Oh, Bobby, like Bob, dice Joanna. I never heard that one. That's the first. I've never heard that one before. Let's see, people in the chat de la música app, they're talking about the chocolate raspberry cake. I don't know, bro. Mm. I don't know, man. Smuchi, te están diciendo, Smuchi, why in the hell you don't like... No es que no le guste el aguacate.
1: Yo nunca dije que no me guste. Me hace daño cuando lo como.
0: El aguacate.
1: Yes, el aguacate.
0: All right, man. Esos fueron los 10 nacionales de hoy. 9:18 in the morning. Let's play some cumbia right now. Let's get back to the music. Después de esta canción... Te doy la palabra clave para los boletos del Warner Brothers Studio Tour aquí por Mega 96.3.

0: 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Bro, you got me laughing so much that I'm losing my voice, bro. I'm losing
1: my voice. It's Friday, bro.
0: It's Friday. I made it. Coming up a las 9:30, viene nuestro segmento del Spicy Talk. El tema de hoy tiene que ver con gyms. Y una mujer que dice que los gimnasios se han prostituido, dice ella. We're going to talk about that at 9:30. 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

0: 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Súbele porque le vamos a entrar al Spicy Talk. Mega 96.3. El Spicy Talk de hoy tiene que ver con una mujer que dice que los gimnasios ya se están prostituyendo básicamente ahí las mujeres, dice. Esto fue lo que dijo ella en un video que vimos en las redes sociales al respecto. Aquí te va el audio y el video para el live video stream. Check it out.
1: Las mujeres prostituyeron el gimnasio. Sí, lo dije. Porque antes el gimnasio era un lugar para entrenar. Y hoy vas a entrenar y parece que entraste en un casting. Y hace 20 años nadie iba a conquistar a nadie. Ibas con la remera toda agujereada, el jogging más viejo y una botella de agua reciclada. Y hoy hay gente que tarda más en elegir el outfit que la rutina. Calza.
0: All right, so ahí está. Ella dice de que las mujeres básicamente enseñan demasiado en el gimnasio y que van al gimnasio a prostituirse.
2: Yes.
0: I completely disagree with her. Smoochie dice que he agrees. I disagree, but vamos a ver qué dice la gente primero. And then we'll give our opinions. Mega, buenos días.
2: Okay,
0: we don't have them ready. Hoy sí. Mega, buenos días.
3: Es Kathy, llamo de San Pedro. Y la razón por mi llamada es para opinar sobre lo del gym. ¿Sabes qué? Yo tengo opiniones mezcladas. Yo, siendo una gordita, más bien me inspira a tratar de verme igual de bien que esas muchachas que llegan con la ropa pegadita. Así que la verdad es que yo he perdido mucho peso porque es como que le da una motivación a tratar de hacer mejor trabajo y decir, wow, esa muchacha se ve bien. Yo quiero verme algún día como ella. So, la verdad es que sí he perdido bastante pesito gracias a eso. Así que yo opino que no es un problema llevar la ropita ajustada. Y las personas que llevan la ropita ajustada, ellas saben que personas las van a volver a ver. Así que, ¿qué importa? ¿Sí? Que las vuelvan a ver porque se ven bien.
0: All right, muchas gracias. I mean, that's cool. Ella se inspira, bro, with the good looking girls.
2: Come on, bro. ¿Quién de cuántas mujeres va a ir al gimnasio a decir, oye, mira, esa se mira bonita, así me quiero ver?
0: I mean, es como, I can compare, I guess, to like when las girls ven a ese show de las Angels de Lingerie, the Victoria's Secret show. Ahí se están inspirando.
2: Pero es diferente, though.
0: Se están inspirando.
2: I don't see that myself.
0: All right, let's take a couple more calls. Mega, buenos días.
4: Buenos días, Mega. Le llamo de acá, de Pico Rivera. Yo opino que la que puede enseñar lo que tiene, ¿verdad? Claro, si yo no puedo enseñar, tengo que ir con una blusa floja para no enseñar lo que no está bien. Pero la que puede, que le enseñe, porque es la única oportunidad que puede ella verse que su ejercicio está funcionando. Si va con blusas flojas, ¿cómo va a ver su cuerpo que está trabajando el ejercicio? Yo eso opino, que la que puede enseñar lo que tiene.
0: Yeah, exacto. Mm. Exacto. Yo creo que esta girl's hating, bro. La girl del video está hating.
2: No.
0: And you're probably hating a little bit too.
2: Wow.
0: Mega, buenos días.
5: Hola, buenos días. Soy Irma de Los Ángeles, California. Y quiero comentar referente a que dicen que se está prostituyendo los gimnasios. Sabes, para mí, o mi opinión personal, es que la prostitución existe en cualquier lado. No tiene que ser específicamente el gimnasio. Simplemente si una persona está casada o tiene un compromiso formal, es quien debe respetar la relación. El sexo fácil existe por todos lados, especialmente ahorita creo que está de moda. Y pues la pareja es la que tiene que respetar a su pareja y pues cada quien cuida lo que quiere tener y pierde lo que ya no le importa. Así de fácil. Muchas gracias y bendiciones.
0: Muchas gracias. Una llamada más. Esta viene de parte de Joanna de Highland Park. Ella quiere dar su opinión y también para los que están en el live video stream, te vamos a enseñar un before and after de ella, porque ella nos mandó una foto de cómo se miraba antes de comenzar a ir al gimnasio a cómo se ve hoy en día. Primero hay que escuchar lo que tuvo que decir ella en su opinión. Aquí te va.
6: I personally don't go too fodonga to the gym. Me voy, I guess you could say, regular with some leggings and like a big t-shirt or something. Pero eso sí, no tengo cuerpo de fitness todavía, pero aún pienso de que even if I had a nice body like that, I wouldn't expose myself like that. Pero I say that because I don't have it probably, or I don't know, it's not even hating, it's just that sometimes las mujeres van al gimnasio como que si van a ir a un club. And honestly, you could tell when they want the attention from either other women or other men. So I don't know, it's just like I said, it's okay to feel confident, and it's not hating, it's just like a veces que pienso que se pasan de lanza en cómo se van vestidas, like enseñando todito y pues y bien maquilladas. I don't know, I don't see the point.
0: Okay.
2: Es verdad, Eri. Es verdad lo que acaba de decir Joanna.
0: I think el maquillaje, cuando se ponen demasiado, sí, that doesn't look good because it's too obvious that you're trying too hard. Pero si se van bien vestidas and they're showing their body porque lo han trabajado y lo han trabajado duro, que lo enseñen.
2: Hey, bro, cuando yo miro a una mujer con legging en el gym, va a buscar galán. La verdad, va a buscar galán. Y cuando se ponen esos chorcitos que están bien apegados, que miras todo, o sea, miras todo, básicamente. You know, why do you do that? Si puedes ponerte un short o te puedes poner hasta un sweatpants. Hey, I just feel that, you know, they looking for something else.
0: Hablando de eso, I got a perfect text for that. Hold on. Antes de enseñar el before y after de Joanna de Highland Park en el live video stream, aquí viene un mensaje de texto de Mario Trigueros que dice, si mandas a tu vieja al gimnasio, estás básicamente mandándola a que se vaya ensarcharte.
2: Oh, wow.
0: Con Sancho.
2: Con Sancho, yes.
0: Yeah. Wow. Dice, you're asking for a guy with big muscles to mess with your woman, dice.
2: Yes, yes, yes.
0: I guess that's the risk you gotta take if you want your girl to look good. A ver, okay, so aquí va el before and after de Joanna de Highland Park.
2: That's crazy,
0: Let me text her. I mean, maybe she doesn't mind telling us.
2: Qué diferencia, ¿eh? Qué diferencia.
0: Cuánto pesaba antes comparado a hoy. And she's listening right now, so just text us. What were you weighing before? And what were you, if you don't mind telling us, what you're weighing now?
2: Nice.
0: Porque yo sé que a las mujeres no les gusta decir su edad, ni les gusta dar su, obviamente, estamos hablando de peso.
2: Yes, yes.
0: But si quieren ver su before and after, está ahorita en el live video stream de la música app. All right, let's go to some text messages. Aquí viene uno que dice, José dice, I disagree. I feel like, yes, they show off more, but they have to. They have earned that, dice. It's like buying a new car and never using it. Like, obviously, you want to show it off. Exactly.
2: Wow.
0: Yo creo que tiene razón aquí en esto, José G. So, Joanna nos mandó el peso.
2: Yes.
0: So, the before, she was 380.
2: Wow.
0: 380.
2: How high she is.
0: How tall are you, Joanna? And why are you weighing right now? Para que,
2: exacto.
0: Para motivar a las mujeres que nos están escuchando right now that maybe, are trying to lose weight right now. Now she says de que ahorita pesa como 228.
2: Oh, nice.
0: And she's 5'7". 5'7", 228. So, bro, ha perdido más de 100 libras.
2: Good for her.
0: Ha perdido más de 100 libras. How long did it take, Joanna, so we can also share that part? Let's read a couple more text messages and we'll come back to that. Aquí viene una que dice, suena envidiosa, dice.
2: Ooh.
0: Joanna de Long Beach. Another Joanna. This is from Long Beach. Joanna Uruguaya dice, cada uno puede ir como guste, que se enfoque en ella. Dice, y no mire su alrededor. Dice, mirarse bien ayuda a sentirse bien y querer ir con confidencia, dice. Mira de quién viene el comentario, dice.
2: Wow.
0: Dice, seguro debe ser de Argentina, dice.
2: Wow.
0: Joanna Uruguaya. Shots fired.
2: Too much beef right there.
0: Uruguay. Son vecinos. Uruguay y Argentina son vecinos.
2: No, y you know what, Eddie? Y nada malo con las mujeres que quieran enseñar su cuerpo, pero ¿qué ganas con enseñarlo en el gym? O sea, like, I mean, why are you going to have to show it in the gym? Show it, you know, at your house, wearing different clothes and stuff like that when you go out. Pero when you go to the gym, cover yourself.
0: Okay, that's what Smuchy's saying. I say it's okay.
2: Que vayan desnudas, dice Eddie.
0: Que se vean, no, de tampoco. Okay. Porque, let's remember that there is youngsters at the gym. Hay menores de edad en los gimnasios. So, take that in mind.
2: Mm-hmm.
0: Girls, you got 15, 16-year-old boys with their hormones all the way up right
2: Exacto.
0: now. You know what I mean? Y también hay niñas menores de edad también en el gimnasio, so pónganse a pensar en eso también.
2: Y esto nunca pasa en mi gym. Planet Fitness, guys, nunca pasa. Y si va, ya la conocemos.
0: O sea, by the way, hace un rato nos mandaron un mensaje de texto que si quieren ir a buscar galanes, vayan al ¿cómo se llama?
2: Equinox,
0: Equinox. Y que la membresía ahí vale de $150 a $200 al mes.
2: Wow.
0: Pero que ahí te dan hasta licuados, te dan un montón de like little perks que vienen con la membresía, but $200, $150, $200, I don't know about that.
2: En mi gimnasio pagas $10 y te ofrecen este 10% de descuento en las bebidas si gustas.
0: Okay. Aquí viene un mensaje anónimo que dice: mi hermana trabaja en un gym de Equinox.
2: Oh, wow.
0: Dice de que solo van las mujeres a buscar sugar daddies.
2: Wow, that is crazy.
0: Ey, fue ahí, a lo mejor ahí va la Mía Ventura,
2: la que está buscando ahí la
0: que acaban de arrestar, porque le anda robando a los guys, a los sugar daddies.
2: Yes, yes.
0: All right, ese mensaje es anónimo, by the way. Okay, that's a good way to close it out. Yes. I hope you enjoy the spicy talk de hoy. Si quieren, just to close it out, vístanse como quieran.
2: Mm-hmm.
0: Smoochie dice conservativo, but I say vístanse como quieran. Just keep in mind, you know, everybody's watching.
2: Mujeres, si van al gym, van para sudar. So tápense, llévense una sudadera. O sea, llévenle, van a sudar, no van a hacer a otras personas sudar.
0: Okay, so you want them que se vistan con esos trajes que los hacen sudar, que parecen bolsas.
2: Yes, like
0: bolsas
2: de plástico. Days, like back in the days, bro. Like back in the days.
0: Perfect ending. Right, let's get back to the music. En 4 minutos le vamos a llamar al ganador o ganadora de los boletos al Warner Brothers Studio Tour. Look out for a call. Make sure que contesten.

0: y las casadas y las divorciadas también. Mega 96.3, vamos a llamarle al ganador o ganadora de los boletos para el Warner Brothers Studio Tour, y en dos minutos también, porque va a estar haciendo mucho calor hoy, te vamos a decir a dónde te puedes ir a meter, a un río muy bonito. We're gonna give you all the details in 2 minutes, but first, let's call the winner para Warner Brothers Studio Tour.
1: Hello.
0: Aló, aló, buenos días.
1: Buenos días, ¿usted es Jerry White?
0: Yeah, bro.
1: What's up, man?
0: I said, you recognize the voice right away.
1: Hell yeah, man, I listen to you guys every day, man.
0: Hey, ¿cómo te llamas y de dónde nos escuchas?
1: Man, me llamo Roger Moreno, man, I'm from Compton.
0: Roger, guess what, homeboy? You're going to the Warner Brothers Studio Tour.
1: Man, that's right, DJ 81, good looking out, man.
0: You got the tickets, homeboy.
1: That's right, I appreciate it, man. I've been waiting for him.
0: Hey, Roger, ¿a quién te llevas contigo al Warner Brothers Studio Tour?
1: I'm taking my lady and my daughter. Saludos para mi mujer, Nayeli García, man. I love her. I love you, baby.
0: Hey, ¿de qué país son?
1: She's from here, man, but her family's from Mexico.
0: And you?
1: I'm from Honduras.
0: Saludos a los catrachos, sopa de caracol.
1: That's right. Appreciate it, man. Man, gracias, Mega 96.3. Appreciate it.
0: Hey, man, muchas gracias a ti por escucharnos, Roger. Appreciate you, man. Thank you so much. Thank you so much. Ahora, yo sé que mucha gente quiere ir a la playa, mm-hmm. o algún río, because it's going to be super hot this weekend. A couple of days ago, yo fui a un río y subí un video showing the place, y todo el mundo me estaba dejando comentarios que querían saber exactamente a dónde está el lugar.
2: Y le dijiste the LA River, right?
0: No, it's not the LA River, bro.
2: This is you right here.
0: Hold on, all right. This is me, okay.
3: The beauty, the life. I can feel it in the LA River.
0: Come on, bro. That's not me.
2: That is not you.
0: That's not me. This is me right here. Check it out.
2: Hold on.
0: All right. Aquí te va. This is me at the river in Azusa, San Gabriel River. Check it out. This is me.
2: Wow.
0: Crystal clear water, bro. Crystal clear water. Y subí el video.
4: The river.
2: Mira.
4: Enjoying life, having a good time.
2: Wow.
0: Now that's me.
2: Nice.
0: That's me, man, with the kids. Y fui entre semana, y es un lugar que está norte de Azusa, en la montaña. So, de Los Ángeles is about an hour 20 away. There I am again. Crystal clear, bro. It's super crystal clear water. It's an hour 20 away from LA, pero te recomiendo que vayas entre semana.
2: Mm.
0: I went to scope it out over the weekend first on my own just to go see what it was like. Y estaba llenísimo.
2: Okay.
0: Estaba llenísimo. So we went 2 days ago, and it was perfectly quiet.
2: Oh, wow.
0: Habían como tres familias en todo el río. Super clear water. Te necesitas saber que necesitas un pase para poder estacionarte, porque te pueden dar un ticket los Rangers si no tienes un pase.
2: ¿Y cómo podemos llegar a ese lugar, Eddie?
0: So, para llegar, entra a mi página de Instagram. En mi IG story puse un número.
2: Uh-huh.
0: Tómale un screenshot al número que puse. Luego de bajar el screenshot, hace un copy and paste. Yo puse las coordenadas ahí, the coordinates están ahí. Tienes que copiarlo y pones el número que está ahí en mi IG story en Google Maps, y te va a llevar directamente al lugar.
2: Wow.
0: Because there's no cross streets right there. It's
2: nice.
0: It's a road in the middle of nowhere. It's a road in the middle of nowhere, al norte de Azusa. An hour 20 away, you get there real fast. If you're in LA, Orange County, you get there really fast.
2: Nice.
0: Y no hay señal. De celular. So if you got kids with tablets or phones, llévalos ahí a propósito. Because they're not gonna even, you're not even gonna have to block anything, because there's no internet right there.
2: Love it.
0: Así que lleva.
2: Aprovechen.
0: Aprovechen. Lleva comida, lleva bebidas, recoge tu basura.
2: Please.
0: Recoge tu basura, porque llega tanta gente que los basureros they overflow, bro. Se sobrellenan los basureros. Lleva bolsas de plástico para tu basura. And that's pretty much it, man. Mucha gente está mandando mensajes de texto,
2: sí,
0: right now.
2: Sí, ¿sabes qué? I'm not gonna hate, pero mira, acaba de llegar un mensaje que dice, good morning, fellas. I'm gonna try to read it sexy.
0: Okay.
2: Good morning, fellas. Just wanna shout out to DJ 81. Looking very handsome today.
0: Es que me corté el pelo.
2: Wow.
0: It's the Weezing effect, bro.
2: Wow. I
0: went to the barber shop.
2: De Yandel.
0: Yeah, I went to the barber. No, not that. No Yandel. Because I cut off the Yandel bar.
2: Wow.
0: You know, La barba de Yandel is gone, pero el Wisin lineup is in full effect right now.
2: Nice.
0: And let's just say I slept good enough to, you know, to have the energy. Hey, bro, when you have the energy, it's a the whole different. It's the energy.
2: Dormiste bien.
0: Dormí más o menos, más o menos.
2: That's the LA River, bro. The LA River water, bro.
0: The LA River water making me feel good right now. It doesn't only make you feel good, it makes you look good.
2: Wow.
0: Shout out to Vanessa de Boyle Heights,
2: yes,
0: que
2: yes.
0: me mandó ese piropo.
2: Yes.
0: Y Joanna de Highland Park también diciendo mucha ropa.
2: Wow.
0: Look, if I can get down to 15
2: nice.
0: To 20% body fat,
2: yes,
0: we'll take it off. But yes. right now I can't.
2: Go swim at the LA River.
0: No. San Gabriel River. And don't hate me for giving the location.
2: Exactly.
0: Because there's so many people that don't want to share those type of spots, bro.
2: Mm-hmm.
0: Cuídense. Have a good weekend. Tomen mucha agua. Mucha agua, porque, man, it's hot out there.
2: Hey, tienes que decir tu Instagram en el chat porque dicen que no saben tu Instagram.
0: Mi Instagram.
2: Tu Instagram en el chat porque dicen, hey, what is the Instagram? So you gotta say it.
0: Okay, mi Instagram, para que puedan llegar al lugar, al river, a este río. My Instagram, @DJEddie1, it's all letters. @DJEddie1, all letters. So you can find out that beautiful spot that you can go with the whole family. Shout out para toda la gente que estuvo con nosotros en el chat de la música app. Thank you so much, everybody that sent us text messages. Toda la gente escuchándonos en la radio. Thank you so much. Hablamos contigo el lunes a las 6 de la mañana. El lunes vamos a regresar con más premios. Buenas vibras, buena música, buenos temas. Cuídense. Any last words, Muchi?
2: No, que los esperamos aquí. El lunes tiene una cita con nosotros porque nunca sabes qué vamos a empezar a dar la siguiente semana.
0: Have a good day, man. Resto del día, pásensela bien. Have a good weekend. 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
2: Happy Friday. Last day of July. Se acabó Julio. Bye bye, July. Si estás de cumpleaños hoy, 31, happy birthday, aniversario también, felicidades. Shout out to all the August babies también. Ya mañana arrancamos agosto. Mañana nos vemos en Montreal, mi gente de Canadá. Nos vemos mañana en el Beach Club de Montreal. La playa se llama el party. Llega tempranito, ¿ok? Mi gente de Nueva York, tengo boletos para Frank Reyes. Un concierto privado con Frank Reyes. Yo voy para allá. Yes, sir. También boletitos para ver a Don Omar, The Last King World Tour de mi hermano Don Omar, el rey. Y boletos, mi gente de Puerto Rico. Nos vemos el sábado 22 de agosto en Vivo Beach Club para Tropical Sounds con el grupo Manía, Zafra Negra, La Gran Manzana, la reina del merengue, Milly Quesada, quien te habla, Alex Sensation. All right, pégate ya y buena suerte. 1-800-315-9790. 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

0: All right, ya regreso. Mete mano, Sandra Peña en LA. Love you, baby.
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Heather para traerte el What You Say. And pues dicen que el amor y la atracción today no es lo suficiente. 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So women are from Venus, men are from Mars. 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
2: Salud, mi reina. Silvestre, mi hermano. Sírvete otro. ¿Cómo es?

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1: 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Remember, if you got an issue, I got a tissue. Happy Friday.
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